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Le ofrecemos las principales noticias publicadas en nuestro sitio web entre el 15 y el 21 de septiembre. Con ustedes, Atsiri Quintana. La siguiente noticia fue publicada el 15 de septiembre. La compañía de electricidad de Chubu decidió retirar la solicitud de revisión necesaria para la reactivación de dos de sus reactores nucleares. Esta decisión se da tras un escándalo por manipulación de datos. La empresa había falsificado información de seguridad proporcionada a la Autoridad de Regulación Nuclear. Los datos correspondían a una revisión del riesgo sísmico necesaria para la reactivación de dos reactores en la central nuclear de Hamaoka, en el centro de Japón. La firma presentó el lunes a la Autoridad de Regulación Nuclear un informe de 250 páginas elaborado por el Comité de Investigación. El documento señala que las declaraciones de ejecutivos y empleados sugieren que se sentían justificados en su comportamiento. Indica que existía en la empresa una forma de pensar sumamente inusual. Asimismo, dice que esta mentalidad no solo era compartida por personas específicas, sino por ciertos grupos dentro de la compañía. El informe afirma que este comportamiento coincide con otros escándalos que involucran a la firma. Hayashi Kingo, director general de la compañía, y Katsuno Satoru, presidente, anunciaron que dimitirán el 30 de septiembre para asumir la responsabilidad del escándalo. La siguiente noticia fue publicada el 16 de septiembre. El secretario en jefe del gabinete japonés, Kihara Minoru, declaró ante un grupo no partidista de legisladores que el gobierno apoya a la Corte Penal Internacional, CPI, cuya presidenta y otros funcionarios fueron sancionados por los Estados Unidos. Kihara hizo esta declaración el martes en el Parlamento durante una reunión con miembros de la Asociación Parlamentaria No Partidista para la reconsideración de la diplomacia de los derechos humanos. Los legisladores instaron al Ejecutivo a exigir a la administración del presidente estadounidense Donald Trump que levante a la brevedad las sanciones contra la presidenta de la CPI, Akane Tomoko, de nacionalidad japonesa. El grupo entregó el martes a Kihara una carta en la que se expone en los términos más enérgicos la condena a las sanciones estadounidenses y se pide al gobierno de Japón que presente una protesta formal contra las mismas y exija su retirada inmediata. El grupo también exhortó a la primera ministra Takaichi Sanae a que exprese el apoyo de Japón a la CPI en el discurso que tiene previsto pronunciar ante la Asamblea General de la ONU este mes. Kihara respondió que el gobierno apoya firmemente a la CPI porque esta garantiza el Estado de Derecho. La siguiente noticia fue publicada el 17 de septiembre. En el marco de la iniciativa del gobierno de Japón para promover el desarrollo de la inteligencia artificial en el país, el miércoles se presentaron en un hotel de Tokio prototipos de robot desarrollados por 6 empresas emergentes y un fabricante de máquinas herramienta. Se trata de robots humanoides sin piernas que imitan los movimientos de brazos y manos del operador mediante un dispositivo que éste lleva adosado al cuerpo. Los visitantes observaron cómo los robots transferían alimentos y bebidas de un recipiente a otro y clavaban clavos. Los desarrolladores se proponen dotarlos más adelante de inteligencia artificial física para que puedan tomar sus propias decisiones al ejecutar tareas. Por el momento, recopilarán datos de movimiento mediante los prototipos con el propósito de desarrollar una IA física versátil que permita el funcionamiento autónomo de los robots en diversas situaciones.

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La siguiente noticia fue publicada el 18 de septiembre. La primera ministra japonesa, Takaichi Sanae, reorganizó su gabinete el jueves. En una conferencia de prensa tras el cambio, se comprometió a apresurar la implementación de sus políticas clave. Declaró: "Una vez que tomemos decisiones, nos esforzaremos juntos con total unidad y una disciplina inquebrantable para cumplir con nuestras promesas gubernamentales". Ese es el marco de la coalición gobernante formada por el Partido Liberal Demócrata, PLD, y el Partido por la Innovación de Japón, PIJ. En el gabinete renovado protegeremos los objetivos generales de una política fiscal responsable y proactiva, apresuraremos las medidas destinadas a crear una economía de mayor solidez y haremos de Japón un país más fuerte y próspero. En la remodelación del gabinete, Takaichi mantuvo en sus puestos a varios ministros clave. El secretario en jefe del gabinete, Kihara Minoru, dio a conocer la nueva composición. De los 18 integrantes, 8 conservan sus puestos, entre ellos el propio Kihara y la ministra de Hacienda, Katayama Satsuki, así como el de Asuntos Exteriores, Motegi Toshimitsu, y el de Defensa, Koizumi Shinjiro. Por primera vez hay un miembro del PIJ con el que el PLD de Takaichi formó una coalición en octubre pasado. Nakatsuka Hiroshi estará a cargo de la reforma regulatoria. La siguiente noticia fue publicada el 19 de septiembre. 4 científicos japoneses asistieron a una ceremonia para recibir los premios Lasker, ampliamente reconocidos como el galardón médico más prestigioso de Estados Unidos y una posible antesala al premio Nobel. Los ganadores de la edición 2026 de los premios Lasker recibieron trofeos conmemorativos en el evento celebrado en Nueva York el jueves. El profesor Yanagisawa Masashi, de la Universidad de Tsukuba, compartió el premio a la investigación médica básica con un profesor de la Universidad de Stanford por su descubrimiento de la orexina, una sustancia implicada en el control del sueño. Estos estudios condujeron al desarrollo de un medicamento para la narcolepsia, un trastorno que provoca una necesidad imperiosa e irresistible de dormir. Por otra parte, 3 investigadores de la farmacéutica japonesa Chugai fueron galardonados con el Premio de Investigación Médica Clínica por desarrollar un fármaco para la hemofilia A. Hattori Kunihiro, Kitazawa Takehisa e Igawa Tomoyuki descubrieron un anticuerpo que imita una proteína cuya deficiencia dificulta detener el sangrado. La siguiente noticia fue publicada el 21 de septiembre. Según datos del gobierno japonés, el porcentaje de personas de 65 años o más de la población total del país alcanzó un récord. El número de mayores que trabajan también se encuentra en su nivel más alto. El Ministerio del Interior publicó las cifras antes de que Japón celebre el lunes el Día del Respeto a los Mayores. Calcula que al 15 de septiembre, 36.240.000 personas en Japón tenían 65 años o más, lo que representa un aumento de unas 20.000 con respecto a 2025. Entre ellos, 15.710.000 eran hombres y 20.540.000 mujeres. Los mayores representaron un récord del 29,6% de la población total, un aumento de 0,2 puntos porcentuales con respecto al año anterior. Otro sondeo del ministerio muestra que en Japón la población activa en edad avanzada alcanzó un récord de 9.430.000 personas el año pasado, 130.000 más que en 2024. La tasa de empleo entre mayores de 65 años o más fue del 26%, lo que supone un aumento de 0,3 puntos porcentuales con respecto al año anterior. El ministerio explica que el número de trabajadores en edad avanzada podría seguir aumentando, ya que algunos sectores sufren escasez de mano de obra mientras continúa descendiendo la población. 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
1: y Marta Salgado. 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
0: Hoy en la lección 30 aprenderemos a hablar sobre varias cosas que hicimos o pensamos hacer.
1: El principal personaje de nuestra historia es Tam, una estudiante vietnamita en Tokio. Hoy está en un café con la fotógrafa china Mia y le cuenta sus recuerdos de

0: Vamos a examinar el diálogo frase por frase.
1: La camarera trae el pedido y dice...
2: Melón parfait de gozaimasu.
0: Aquí tienen sus postres helados de melón.
1: Tam exclama...
2: ¡Oishou!
0: Se ven deliciosos.
1: Mientras disfrutan de los postres, Mia pregunta...
3: Tam, Yuki-san to doko de atta no?
0: Tam, ¿dónde conociste a Yuki?
1: Y Tam responde...
3: Vietnam desu.
0: En Vietnam.
3: Shougakkou de volantia o shimashita.
0: Éramos voluntarios en una escuela primaria.
3: Issho ni utattari, odottari shimashita.
0: Cantamos y bailamos juntos.
1: Entonces Mia dice...
3: Sou datta no.
0: Ah, sí.
1: Y Tam contesta...
3: Hai, Yuki-san ni aitai desu.
0: Sí, querría verlo.
1: Ah, oh, qué bonito recuerdo. Tam y Yuki cantando y bailando con los niños.
0: Ojalá tengan oportunidad de verse de nuevo, ¿no? La frase clave de hoy es...
3: Issho ni utattari, odottari shimashita.
0: Cantamos y bailamos juntos. Si aprenden su estructura, podrán hablar de varias cosas que hicieron o que piensan hacer. Vamos a analizarla.
4: Issho ni.
0: Significa juntos.
4: Utattari.
0: Es el verbo cantar.
4: Utau.
0: Con la terminación.
4: Tari.
0: A continuación.
4: Odottari.
0: Es bailar.
4: Odoru.
0: También con la terminación.
4: Tari.
0: Finalmente.
4: Shimashita.
0: Significa lo hice. O como en este caso, lo hicimos. El punto vital de hoy. Para enumerar varias acciones, se usa la forma
4: tari
0: de los verbos. La forma tari se obtiene reemplazando la parte te al final de la forma te del verbo por tari.
1: En la frase clave, entre las muchas cosas que Tam hizo con Yuki, menciona dos: cantar y bailar. Por eso dice utattari, odottari.
0: Y como son acciones del pasado, la oración termina con...
4: Shimashita.
0: Lo hicimos.
1: Ahora escuchen y repitan en voz alta.
4: Utattari, odottari shimashita. Issho ni utattari, odottari shimashita.
0: A continuación escucharemos una conversación en la que un turista enumera las cosas que quiere hacer en Hokkaido.
5: Hokkaido de nani o shimasu ka? Hiking o shitari, onsen ni haittari shitai desu.
0: Veamos el significado.
5: Hokkaido de nani o shimasu ka?
1: ¿Qué harás en Hokkaido?
4: Hokkaido de.
0: Significa en Hokkaido.
4: ¿Nani o shimasu ka?
0: Quiere decir, ¿qué harás?
5: Hiking o shitari, onsen ni haittari shitai desu.
1: Quiero ir de caminata y bañarme en las termas.
4: Hiking o shitari.
0: Es...
4: Hiking o suru.
0: Ir de caminata en la forma tari. Después...
4: Onsen ni haittari.
0: Es...
4: Onsen ni hairu.
0: Bañarse en las termas, en la forma tari. En esta oración, el hablante está explicando qué quiere hacer. Por eso, al final dice...
4: Shitai desu.
0: Quiero hacer. De modo que tari puede usarse para hablar tanto de acciones del pasado como del futuro.
1: Vamos a practicar la pronunciación. Escuchen y repitan.
4: Hiking o shitari, onsen ni haittari shitai desu.
0: Veamos otro ejemplo. Imaginen que viajaron a Okinawa y alguien les pregunta qué hicieron. ¿Cómo dirían fui de compras y nadé en el mar? Ir de compras es...
4: Kaimono o suru. Kaimono o suru.
0: El verbo hacer

0: する.
1: En la forma tari es.
0: Shitari.
1: Nadar en el mar se dice.
0: 海で泳ぐ. 海で泳ぐ.
1: Nadar en la forma tari es.
0: 泳いだり. 泳いだり.
1: Adelante.
2: 買い物をしたり、海で泳いだりしました。
1: La frase extra de hoy es lo que Tam dijo al ver su postre helado de melón. Traten de aprenderlo de memoria.
3: おいしそう。
1: La expresión
0: おいしそう
1: significa se ve delicioso.Si ya estamos comiendo algo y está sabroso, decimos...
0: ¡Oishii!
1: Si todavía no empezamos a comer, pero el plato tiene buen aspecto, se dice...
0: ¡Oishisou!
4: Ahora es su turno. Escuchen y repitan.
0: ¡Oishisou!
1: Ahora escucharemos el diálogo de hoy una vez más.
3: メロンパフェでございます。おいしそう。
5: タム、ユウキさんとどこで会ったの？
6: ベトナムです。小学校でボランティアをしました。一緒に歌ったり踊ったりしました。
5: そうだったの。
6: はい。ユウキさんに会いたいです。
7: 食いしん坊カイトにお任せ。
4: Es hora de a comer con Kaito.
1: Vimos a Tam y Mia comiendo postres helados de melón. De modo que el tema de hoy serán los dulces de Japón.
4: En Japón hay todo tipo de cosas dulces, desde golosinas japonesas tradicionales hasta postres de estilo occidental.
1: Es cierto.Pero muchos de los dulces supuestamente occidentales que se sirven aquí son versiones locales. Por ejemplo, el pastel de fresas y crema batida con masa esponjosa.
4: Entre los de estilo japonés tenemos los pastelillos y galletas de arroz y los bollos rellenos de pasta de frijoles dulces. Algunos son exclusivos de cierta estación del año, como el hielo raspado en verano y la sopa caliente de frijoles rojos dulces en invierno.
1: Los dulces japoneses también son famosos por su atractivo visual. En la primavera se ven muchos en forma de flores de cerezo. En el verano, algunos se inspiran en el cielo estrellado o en un fresco arroyo.
4: Esperamos que tengan la oportunidad de disfrutar del sabor y el aspecto de los dulces japoneses.
1: En japonés. Esperamos que les haya gustado la lección de hoy.
4: Hasta la próxima.

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Le ofrecemos las principales noticias publicadas en nuestro sitio web entre el 15 y el 21 de septiembre. Con ustedes, Atsiri Quintana. La siguiente noticia fue publicada el 15 de septiembre. La compañía de electricidad de Chubu decidió retirar la solicitud de revisión necesaria para la reactivación de dos de sus reactores nucleares. Esta decisión se da tras un escándalo por manipulación de datos. La empresa había falsificado información de seguridad proporcionada a la Autoridad de Regulación Nuclear. Los datos correspondían a una revisión del riesgo sísmico necesaria para la reactivación de dos reactores en la central nuclear de Hamaoka, en el centro de Japón. La firma presentó el lunes a la Autoridad de Regulación Nuclear un informe de 250 páginas elaborado por el Comité de Investigación. El documento señala que las declaraciones de ejecutivos y empleados sugieren que se sentían justificados en su comportamiento. Indica que existía en la empresa una forma de pensar sumamente inusual. Asimismo, dice que esta mentalidad no solo era compartida por personas específicas, sino por ciertos grupos dentro de la compañía. El informe afirma que este comportamiento coincide con otros escándalos que involucran a la firma. Hayashi Kingo, director general de la compañía, y Katsuno Satoru, presidente, anunciaron que dimitirán el 30 de septiembre para asumir la responsabilidad del escándalo. La siguiente noticia fue publicada el 16 de septiembre. El secretario en jefe del gabinete japonés, Kihara Minoru, declaró ante un grupo no partidista de legisladores que el gobierno apoya a la Corte Penal Internacional, CPI, cuya presidenta y otros funcionarios fueron sancionados por los Estados Unidos. Kihara hizo esta declaración el martes en el Parlamento durante una reunión con miembros de la Asociación Parlamentaria No Partidista para la reconsideración de la diplomacia de los derechos humanos. Los legisladores instaron al Ejecutivo a exigir a la administración del presidente estadounidense Donald Trump que levante a la brevedad las sanciones contra la presidenta de la CPI, Akane Tomoko, de nacionalidad japonesa. El grupo entregó el martes a Kihara una carta en la que se expone en los términos más enérgicos la condena a las sanciones estadounidenses y se pide al gobierno de Japón que presente una protesta formal contra las mismas y exija su retirada inmediata. El grupo también exhortó a la primera ministra Takaichi Sanae a que exprese el apoyo de Japón a la CPI en el discurso que tiene previsto pronunciar ante la Asamblea General de la ONU este mes. Kihara respondió que el gobierno apoya firmemente a la CPI porque esta garantiza el Estado de Derecho. La siguiente noticia fue publicada el 17 de septiembre. En el marco de la iniciativa del gobierno de Japón para promover el desarrollo de la inteligencia artificial en el país, el miércoles se presentaron en un hotel de Tokio prototipos de robot desarrollados por 6 empresas emergentes y un fabricante de máquinas herramienta. Se trata de robots humanoides sin piernas que imitan los movimientos de brazos y manos del operador mediante un dispositivo que éste lleva adosado al cuerpo. Los visitantes observaron cómo los robots transferían alimentos y bebidas de un recipiente a otro y clavaban clavos. Los desarrolladores se proponen dotarlos más adelante de inteligencia artificial física para que puedan tomar sus propias decisiones al ejecutar tareas. Por el momento, recopilarán datos de movimiento mediante los prototipos con el propósito de desarrollar una IA física versátil que permita el funcionamiento autónomo de los robots en diversas situaciones.

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La siguiente noticia fue publicada el 18 de septiembre. La primera ministra japonesa, Takaichi Sanae, reorganizó su gabinete el jueves. En una conferencia de prensa tras el cambio, se comprometió a apresurar la implementación de sus políticas clave. Declaró: "Una vez que tomemos decisiones, nos esforzaremos juntos con total unidad y una disciplina inquebrantable para cumplir con nuestras promesas gubernamentales". Ese es el marco de la coalición gobernante formada por el Partido Liberal Demócrata, PLD, y el Partido por la Innovación de Japón, PIJ. En el gabinete renovado protegeremos los objetivos generales de una política fiscal responsable y proactiva, apresuraremos las medidas destinadas a crear una economía de mayor solidez y haremos de Japón un país más fuerte y próspero. En la remodelación del gabinete, Takaichi mantuvo en sus puestos a varios ministros clave. El secretario en jefe del gabinete, Kihara Minoru, dio a conocer la nueva composición. De los 18 integrantes, 8 conservan sus puestos, entre ellos el propio Kihara y la ministra de Hacienda, Katayama Satsuki, así como el de Asuntos Exteriores, Motegi Toshimitsu, y el de Defensa, Koizumi Shinjiro. Por primera vez hay un miembro del PIJ con el que el PLD de Takaichi formó una coalición en octubre pasado. Nakatsuka Hiroshi estará a cargo de la reforma regulatoria. La siguiente noticia fue publicada el 19 de septiembre. 4 científicos japoneses asistieron a una ceremonia para recibir los premios Lasker, ampliamente reconocidos como el galardón médico más prestigioso de Estados Unidos y una posible antesala al premio Nobel. Los ganadores de la edición 2026 de los premios Lasker recibieron trofeos conmemorativos en el evento celebrado en Nueva York el jueves. El profesor Yanagisawa Masashi, de la Universidad de Tsukuba, compartió el premio a la investigación médica básica con un profesor de la Universidad de Stanford por su descubrimiento de la orexina, una sustancia implicada en el control del sueño. Estos estudios condujeron al desarrollo de un medicamento para la narcolepsia, un trastorno que provoca una necesidad imperiosa e irresistible de dormir. Por otra parte, 3 investigadores de la farmacéutica japonesa Chugai fueron galardonados con el Premio de Investigación Médica Clínica por desarrollar un fármaco para la hemofilia A. Hattori Kunihiro, Kitazawa Takehisa e Igawa Tomoyuki descubrieron un anticuerpo que imita una proteína cuya deficiencia dificulta detener el sangrado. La siguiente noticia fue publicada el 21 de septiembre. Según datos del gobierno japonés, el porcentaje de personas de 65 años o más de la población total del país alcanzó un récord. El número de mayores que trabajan también se encuentra en su nivel más alto. El Ministerio del Interior publicó las cifras antes de que Japón celebre el lunes el Día del Respeto a los Mayores. Calcula que al 15 de septiembre, 36.240.000 personas en Japón tenían 65 años o más, lo que representa un aumento de unas 20.000 con respecto a 2025. Entre ellos, 15.710.000 eran hombres y 20.540.000 mujeres. Los mayores representaron un récord del 29,6% de la población total, un aumento de 0,2 puntos porcentuales con respecto al año anterior. Otro sondeo del ministerio muestra que en Japón la población activa en edad avanzada alcanzó un récord de 9.430.000 personas el año pasado, 130.000 más que en 2024. La tasa de empleo entre mayores de 65 años o más fue del 26%, lo que supone un aumento de 0,3 puntos porcentuales con respecto al año anterior. El ministerio explica que el número de trabajadores en edad avanzada podría seguir aumentando, ya que algunos sectores sufren escasez de mano de obra mientras continúa descendiendo la población. 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Muchas gracias por su atención.

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1: y Marta Salgado. Los invitamos a divertirse aprendiendo japonés con nosotros.
0: Hoy en la lección 30 aprenderemos a hablar sobre varias cosas que hicimos o pensamos hacer.
1: El principal personaje de nuestra historia es Tam, una estudiante vietnamita en Tokio. Hoy está en un café con la fotógrafa china Mia y le cuenta sus recuerdos de Yuki, un estudiante de música japonés.
0: Escuchemos el diálogo de la lección 30.
2: Meron parfait de gozaimasu. Oishisou.
3: Tam, Yuki-san to doko de atta no?
4: Vietnam desu.
0: 小学校でボランティアをしました。一緒に歌ったり踊ったりしました。そうだったの。はい。ユウキさんに会いたいです。Vamos a examinar el diálogo frase por frase.
1: La camarera trae el pedido y dice:
2: Melón parfait de gozaimasu.
0: Aquí tienen sus postres helados de melón.
1: Tam exclama:
2: ¡Oishisou!
0: Se ven deliciosos.
1: Mientras disfrutan de los postres, Mia pregunta:
3: Tam, Yuki-san to doko de atta no?
0: Tam, ¿dónde conociste a Yuki?
1: Y Tam responde:
4: Vietnam desu.
0: En Vietnam.
4: 小学校 de volantía o shimashita.
0: Éramos voluntarios en una escuela primaria.
4: 一緒に utattari, odottari shimashita.
0: Cantamos y bailamos juntos.
1: Entonces Mia dice:
2: そうだったの.
0: Ah, sí.
1: Y Tam contesta:
4: Hai. Yuki-san ni aitai desu.
0: Sí. Querría verlo.
1: Ah, oh, qué bonito recuerdo. Tam y Yuki cantando y bailando con los niños.
0: Ojalá tengan oportunidad de verse de nuevo, ¿no? La frase clave de hoy es:
4: 一緒に歌ったり踊ったりしました.
0: Cantamos y bailamos juntos. Si aprenden su estructura, podrán hablar de varias cosas que hicieron o que piensan hacer. Vamos a analizarla.
3: 一緒に
0: significa juntos.
3: 歌ったり
0: es el verbo cantar.
3: 歌う
0: con la terminación
3: たり.
0: A continuación,
3: 踊ったり
0: es bailar.
3: 踊る
0: también con la terminación
3: たり.
0: Finalmente,
3: しました
0: significa lo hice o, como en este caso, lo hicimos. El punto vital de hoy: para enumerar varias acciones se usa la forma
3: たり
0: de los verbos. La forma たり se obtiene reemplazando la parte te al final de la forma te del verbo por tari.
1: En la frase clave, entre las muchas cosas que Tam hizo con Yuki, menciona dos: cantar y bailar. Por eso dice utattari, odottari.
0: Y como son acciones del pasado, la oración termina con
3: shimashita.
0: Lo hicimos.
1: Ahora escuchen y repitan en voz alta.
0: 歌ったり踊ったりしました。一緒に歌ったり踊ったりしました。A continuación escucharemos una conversación en la que un turista enumera las cosas que quiere hacer en Hokkaido.
5: 北海道で何をしますか?ハイキングをしたり、温泉に入ったりしたいです。Veamos
0: el significado.
5: 北海道で何をしますか?
1: ¿Qué harás en Hokkaido?
3: 北海道で
0: significa en Hokkaido.
3: 何をしますか?
0: Quiere decir, ¿qué harás?
5: ハイキングをしたり、温泉に入ったりしたいです。
6: Quiero ir de caminata y bañarme en las termas.
7: Hiking をしたり。
0: Es?
7: Hiking をする。
0: Ir de caminata en la forma tari. Después.
7: 温泉に入ったり。
0: Es?
7: 温泉に入る。
0: Bañarse en las termas en la forma tari.En esta oración, el hablante está explicando qué quiere hacer. Por eso, al final dice,
7: Shitai desu.
0: Quiero hacer. De modo que tari puede usarse para hablar tanto de acciones del pasado como del futuro.
6: Vamos a practicar la pronunciación. Escuchen y repitan.
7: Hiking o shitari, onsen ni haittari shitai desu.
0: Veamos otro ejemplo. Imaginen que viajaron a Okinawa y alguien les pregunta qué hicieron. ¿Cómo dirían fui de compras y nadé en el mar? Ir de compras es...
7: 買い物をする。買い物をする。
0: El verbo hacer.
7: する。
0: En la forma tari es...
7: したり。
0: Nadar en el mar se dice...
7: 海で泳ぐ。海で泳ぐ。
0: Nadar en la forma tari es...
7: 泳いだり。泳いだり。
0: Adelante.
8: Caimono ostari. Umi de oyoidari shimashita.
0: La frase extra de hoy es lo que Tam dijo al ver su postre helado de melón. Traten de aprenderlo de memoria.
2: ¡Oishou!
0: La expresión...
7: ¡Oishou!
0: Significa se ve delicioso. Si ya estamos comiendo algo y está sabroso, decimos...
7: ¡Oishii!
0: Si todavía no empezamos a comer, pero el plato tiene buen aspecto, se dice...
7: ¡Oishou!
6: Ahora es su turno. Escuchen y repitan.
7: ¡Oishou!
0: Ahora escucharemos el diálogo de hoy una vez más.
2: Melón parfait de gozaimasu. ¡Oishou!
4: Tam, Yuki-san to doko de atta no?
9: Vietnam desu. Shougakkou de volantia o shimashita.一緒に歌ったり踊ったりしました。
4: そうだったの。
9: はい。ゆうきさんに会いたいです。
10: 食いしん坊カイトにお任せ。
6: Es hora de a comer con Kaito.
0: Vimos a Tam y Mia comiendo postres helados de melón. De modo que el tema de hoy serán los dulces de Japón.
6: De cosas dulces, desde golosinas japonesas tradicionales hasta postres de estilo occidental.
0: Es cierto, pero muchos de los dulces supuestamente occidentales que se sirven aquí son versiones locales. Por ejemplo, el pastel de fresas y crema batida con masa esponjosa.
6: Entre los de estilo japonés tenemos los pastelillos y galletas de arroz y los bollos rellenos de pasta de frijoles dulces.Algunos son exclusivos de cierta estación del año, como el hielo raspado en verano y la sopa caliente de frijoles rojos dulces en invierno.
0: Los dulces japoneses también son famosos por su atractivo visual. En la primavera se ven muchos en forma de flores de cerezo. En el verano, algunos se inspiran en el cielo estrellado o en un fresco arroyo.
6: Esperamos que tengan la oportunidad de disfrutar del sabor y el aspecto de los dulces japoneses.
0: Hablemos en japonés. Esperamos que les haya gustado la lección de hoy.
6: Hasta la próxima.
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